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3: 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Cordiales saludos, hoy es miércoles 8 de julio. Soy Hugo Almanza, bienvenidos a la información. Un día como hoy, 8 de julio del año 1938, fue ejecutado por orden de Francisco Pizarro, uno de los socios de la conquista española del Perú, Diego de Almagro, quien fue considerado oficialmente como el descubridor de Chile. En Umbral Perú, titulares. Según informe de la Contraloría, Marco Vinelli, jefe del equipo de transferencia de Keiko Fujimori, ocasionó un perjuicio de 244 mil soles en Agro Rural cuando fue director ejecutivo. Atención, el Ministerio del Interior amplió por 180 días la vigencia del grupo de trabajo multisectorial encargado de actualizar la Política Nacional de Lucha contra el Crimen Organizado 2019-2030. Otra vez, el Consejo Fiscal lanza dura advertencia de un tsunami de gastos sin financiamiento aprobado por el Congreso que amenaza la estabilidad fiscal. Umbral Perú, noticias de verdad. Hoy día del médico veterinario. De cómico a experto en seguridad. Carlos Álvarez, tras reunión con Keiko Fujimori, dijo: mi propuesta es salir del Pacto de San José y aplicar la pena de muerte. Atención, la cuestionada Junta Nacional de Justicia postergó la entrevista final para elegir al nuevo jefe de la OMPE. Atención, la Contraloría alerta sobre el déficit presupuestal para la ejecución del Puente Santa Rosa y advierte el riesgo de sobrecostos y retrasos en el acceso al Aeropuerto Internacional Jorge Chávez. 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Jueces no pagan sus deudas. Miembros de la Junta Nacional de Justicia quieren desafiliarse del Colegio de Abogados de Lima, pero el CAL no los deja por deudores. Por ejemplo, el cuestionado Gino Ríos pretende irse del CAL debiendo una serie de multas y manteniendo un procedimiento interno en curso. Otra vez problemas con las elecciones. El cuestionado presidente del Jurado Nacional de Elecciones, Roberto Burneo, advierte ahora que está en riesgo las elecciones regionales y municipales por un déficit de 589 millones de soles. Alerta, corte de luz en Lima y Callao por sectores. Hoy miércoles 8 en Breña, Caraballo, San Juan de Lurigancho, Ventanilla, Carmen de la Legua, Jesús María y Comas. Corte de agua en distritos de Lima por sectores. Atención, hoy miércoles 8 en San Juan de Lurigancho, Villa María del Triunfo, Ate, Caraballo, Villa El Salvador. Mañana 9 de julio en Miraflores, Caraballo, Lima Cercado, San Juan de Lurigancho, Villa María del Triunfo y Ate. 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Según la Contraloría, el ministro de Economía Rodolfo Acuña direccionó el contrato, lo acomodó al perfil de su amigo general Carlos Díaz para designarlo como asesor de su despacho. Díaz no cumplía con el perfil profesional requerido, pero Acuña forzó los términos de referencia del contrato con un sueldo de 15.600 soles mensuales. Atención, Indecopi participa en la 68ª serie de reuniones en el marco de la Asamblea General de los Estados Miembros 194 de la Organización Mundial de la Propiedad Intelectual, OMPI, que se realiza en Ginebra, Suiza. 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Noticias nacionales. Hoy festividad de la Virgen María y Santa Isabel en el distrito de Guaylas en Ancash y en el distrito de Ocros en Ayacucho. En Puno, el médico César Chaña es acusado de atender en estado de ebriedad en el hospital Carlos Monge de Juliaca. El galeno intentó huir del lugar agrediendo a un policía que lo intervino. El hospital ha comunicado que abrió una investigación, pero se ha confirmado que no se le hizo el indispensable dosaje etílico. 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Notas del exterior, hoy día mundial contra la alergia. Irán advierte que no negociará un acuerdo final con Estados Unidos mientras sigan las amenazas. En China, un deslizamiento de tierra deja 21 muertos tras concluir la búsqueda. La tragedia ocurrió en la provincia noroccidental china de Gansu. La historia de la fecha que ocurrió un 8 de julio. 1827. Circula el primer número del periódico El Telégrafo, vocero de los miembros de la logia que presidía el célebre sacerdote y parlamentario Francisco de Luna Pizarro. Año 2008. El comediante mexicano Roberto Gómez Bolaños, Chespirito, llega al Perú para presentar su obra teatral 11 y 12 en su gira de despedida por América Latina. La frase de hoy: aprender a soltar no significa rendirse, sino aceptar que hay batallas que se ganan dejando de pelear y confiando en que lo que es para ti te encontrará en el camino. Síguenos, comenta y comparte. Soy Hugo Almanza, en Umbral Perú. Vive la noticia. Para la Red Nacional de Medios, fueron los titulares. 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
4: 7 y 27.
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3: 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Cordiales saludos, hoy es miércoles 8 de julio. Soy Hugo Almanza, bienvenidos a la información. Un día como hoy, 8 de julio del año 1938, fue ejecutado por orden de Francisco Pizarro, uno de los socios de la conquista española del Perú, Diego de Almagro, quien fue considerado oficialmente como el descubridor de Chile. En Umbral Perú, titulares. Según informe de la Contraloría, Marco Vinelli, jefe del equipo de transferencia de Keiko Fujimori, ocasionó un perjuicio de 244 mil soles en Agro Rural cuando fue director ejecutivo. Atención, el Ministerio del Interior amplió por 180 días la vigencia del grupo de trabajo multisectorial encargado de actualizar la Política Nacional de Lucha contra el Crimen Organizado 2019-2030. Otra vez, el Consejo Fiscal lanza dura advertencia de un tsunami de gastos sin financiamiento aprobado por el Congreso que amenaza la estabilidad fiscal. Umbral Perú, noticias de verdad. Hoy día del médico veterinario. De cómico a experto en seguridad. Carlos Álvarez, tras reunión con Keiko Fujimori, dijo: mi propuesta es salir del Pacto de San José y aplicar la pena de muerte. Atención, la cuestionada Junta Nacional de Justicia postergó la entrevista final para elegir al nuevo jefe de la OMPE. Atención, la Contraloría alerta sobre el déficit presupuestal para la ejecución del Puente Santa Rosa y advierte el riesgo de sobrecostos y retrasos en el acceso al Aeropuerto Internacional Jorge Chávez. 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Jueces no pagan sus deudas. Miembros de la Junta Nacional de Justicia quieren desafiliarse del Colegio de Abogados de Lima, pero el CAL no los deja por deudores. Por ejemplo, el cuestionado Gino Ríos pretende irse del CAL debiendo una serie de multas y manteniendo un procedimiento interno en curso. Otra vez problemas con las elecciones. El cuestionado presidente del Jurado Nacional de Elecciones, Roberto Burneo, advierte ahora que está en riesgo las elecciones regionales y municipales por un déficit de 589 millones de soles. Alerta, corte de luz en Lima y Callao por sectores. Hoy miércoles 8 en Breña, Caraballo, San Juan de Lurigancho, Ventanilla, Carmen de la Legua, Jesús María y Comas. Corte de agua en distritos de Lima por sectores. Atención, hoy miércoles 8 en San Juan de Lurigancho, Villa María del Triunfo, Ate, Caraballo, Villa El Salvador. Mañana 9 de julio en Miraflores, Caraballo, Lima Cercado, San Juan de Lurigancho, Villa María del Triunfo y Ate. 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Según la Contraloría, el ministro de Economía Rodolfo Acuña direccionó el contrato, lo acomodó al perfil de su amigo general Carlos Díaz para designarlo como asesor de su despacho. Díaz no cumplía con el perfil profesional requerido, pero Acuña forzó los términos de referencia del contrato con un sueldo de 15.600 soles mensuales. Atención, Indecopi participa en la 68ª serie de reuniones en el marco de la Asamblea General de los Estados Miembros 194 de la Organización Mundial de la Propiedad Intelectual, OMPI, que se realiza en Ginebra, Suiza. 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Noticias nacionales. Hoy, festividad de la Virgen María y Santa Isabel en el distrito de Guaylas en Ancash y en el distrito de Ocros en Ayacucho. En Puno, el médico César Chaña es acusado de atender en estado de ebriedad en el hospital Carlos Monge de Juliaca. El galeno intentó huir del lugar agrediendo a un policía que lo intervino. El hospital ha comunicado que abrió una investigación, pero se ha confirmado que no se le hizo el indispensable dosaje etílico. 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Notas del exterior, hoy día mundial contra la alergia. Irán advierte que no negociará un acuerdo final con Estados Unidos mientras sigan las amenazas. En China, un deslizamiento de tierra deja 21 muertos tras concluir la búsqueda. La tragedia ocurrió en la provincia noroccidental china de Gansu. La historia de la fecha que ocurrió un 8 de julio. 1827. Circula el primer número del periódico El Telégrafo, vocero de los miembros de la logia que presidía el célebre sacerdote y parlamentario Francisco de Luna Pizarro. Año 2008, el comediante mexicano Roberto Gómez Bolaños, Chespirito, llega al Perú para presentar su obra teatral 11 y 12 en su gira de despedida por América Latina. La frase de hoy: aprender a soltar no significa rendirse, sino aceptar que hay batallas que se ganan dejando de pelear y confiando en que lo que es para ti te encontrará en el camino. Síguenos, comenta y comparte. Soy Hugo Almanza, en Umbral Perú. Vive la noticia. Para la Red Nacional de Medios, fueron los titulares. 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
4: 8 y 25. 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

0: 8 y 31.
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3: 8:55.
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2: 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Cordiales saludos, hoy es miércoles 8 de julio. Soy Hugo Almanza, bienvenidos a la información. Un día como hoy, 8 de julio del año 1938, fue ejecutado por orden de Francisco Pizarro, uno de los socios de la conquista española del Perú, Diego de Almagro, quien fue considerado oficialmente como el descubridor de Chile. En Umbral Perú, titulares. Según informe de la Contraloría, Marco Vinelli, jefe del equipo de transferencia de Keiko Fujimori, ocasionó un perjuicio de 244 mil soles en Agro Rural cuando fue director ejecutivo. Atención, el Ministerio del Interior amplió por 180 días la vigencia del grupo de trabajo multisectorial encargado de actualizar la Política Nacional de Lucha contra el Crimen Organizado 2019-2030. Otra vez, el Consejo Fiscal lanza dura advertencia de un tsunami de gastos sin financiamiento aprobado por el Congreso que amenaza la estabilidad fiscal. Umbral Perú, noticias de verdad. Hoy día del médico veterinario. De cómico a experto en seguridad. Carlos Álvarez, tras reunión con Keiko Fujimori, dijo: mi propuesta es salir del Pacto de San José y aplicar la pena de muerte. Atención, la cuestionada Junta Nacional de Justicia postergó la entrevista final para elegir al nuevo jefe de la OMPE. Atención, la Contraloría alerta sobre el déficit presupuestal para la ejecución del Puente Santa Rosa y advierte el riesgo de sobrecostos y retrasos en el acceso al Aeropuerto Internacional Jorge Chávez. 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Jueces no pagan sus deudas. Miembros de la Junta Nacional de Justicia quieren desafiliarse del Colegio de Abogados de Lima, pero el CAL no los deja por deudores. Por ejemplo, el cuestionado Gino Ríos pretende irse del CAL debiendo una serie de multas y manteniendo un procedimiento interno en curso. Otra vez problemas con las elecciones. El cuestionado presidente del Jurado Nacional de Elecciones, Roberto Burneo, advierte ahora que está en riesgo las elecciones regionales y municipales por un déficit de 589 millones de soles. Alerta, corte de luz en Lima y Callao por sectores. Hoy miércoles 8 en Breña, Caraballo, San Juan de Lurigancho, Ventanilla, Carmen de la Legua, Jesús María y Comas. Corte de agua en distritos de Lima por sectores. Atención, hoy miércoles 8 en San Juan de Lurigancho, Villa María del Triunfo, Ate, Caraballo, Villa El Salvador. Mañana 9 de julio en Miraflores, Caraballo, Lima Cercado, San Juan de Lurigancho, Villa María del Triunfo y Ate. 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Según la Contraloría, el ministro de Economía Rodolfo Acuña direccionó el contrato, lo acomodó al perfil de su amigo general Carlos Díaz para designarlo como asesor de su despacho. Díaz no cumplía con el perfil profesional requerido, pero Acuña forzó los términos de referencia del contrato con un sueldo de 15.600 soles mensuales. Atención, Indecopi participa en la 68ª serie de reuniones en el marco de la Asamblea General de los Estados Miembros 194 de la Organización Mundial de la Propiedad Intelectual, OMPI, que se realiza en Ginebra, Suiza. 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Noticias nacionales. Hoy, festividad de la Virgen María y Santa Isabel en el distrito de Guaylas en Ancash y en el distrito de Ocros en Ayacucho. En Puno, el médico César Chaña es acusado de atender en estado de ebriedad en el hospital Carlos Monge de Juliaca. El galeno intentó huir del lugar agrediendo a un policía que lo intervino. El hospital ha comunicado que abrió una investigación, pero se ha confirmado que no se le hizo el indispensable dosaje etílico. 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Notas del exterior, hoy día mundial contra la alergia. Irán advierte que no negociará un acuerdo final con Estados Unidos mientras sigan las amenazas. En China, un deslizamiento de tierra deja 21 muertos tras concluir la búsqueda. La tragedia ocurrió en la provincia noroccidental china de Gansu. La historia de la fecha que ocurrió un 8 de julio. 1827. Circula el primer número del periódico El Telégrafo, vocero de los miembros de la logia que presidía el célebre sacerdote y parlamentario Francisco de Luna Pizarro. Año 2008, el comediante mexicano Roberto Gómez Bolaños, Chespirito, llega al Perú para presentar su obra teatral 11 y 12 en su gira de despedida por América Latina. La frase de hoy: aprender a soltar no significa rendirse, sino aceptar que hay batallas que se ganan dejando de pelear y confiando en que lo que es para ti te encontrará en el camino. Síguenos, comenta y comparte. Soy Hugo Almanza, en Umbral Perú. Vive la noticia. Para la Red Nacional de Medios, fueron los titulares. 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
4: 9 y 26.

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3: 9:52. ¡Viva la patria! ¡Viva la libertad! ¡Viva el Perú! 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
3: 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Cordiales saludos, hoy es miércoles 8 de julio. Soy Hugo Almanza, bienvenidos a la información. Un día como hoy, 8 de julio del año 1938, fue ejecutado por orden de Francisco Pizarro, uno de los socios de la conquista española del Perú, Diego de Almagro, quien fue considerado oficialmente como el descubridor de Chile. En Umbral Perú, titulares. Según informe de la Contraloría, Marco Vinelli, jefe del equipo de transferencia de Keiko Fujimori, ocasionó un perjuicio de 244 mil soles en Agro Rural cuando fue director ejecutivo. Atención, el Ministerio del Interior amplió por 180 días la vigencia del grupo de trabajo multisectorial encargado de actualizar la Política Nacional de Lucha contra el Crimen Organizado 2019-2030. Otra vez, el Consejo Fiscal lanza dura advertencia de un tsunami de gastos sin financiamiento aprobado por el Congreso que amenaza la estabilidad fiscal. Umbral Perú, noticias de verdad. Hoy día del médico veterinario. De cómico a experto en seguridad. Carlos Álvarez, tras reunión con Keiko Fujimori, dijo: mi propuesta es salir del Pacto de San José y aplicar la pena de muerte. Atención, la cuestionada Junta Nacional de Justicia postergó la entrevista final para elegir al nuevo jefe de la OMPE. Atención, la Contraloría alerta sobre el déficit presupuestal para la ejecución del puente Santa Rosa y advierte el riesgo de sobrecostos y retrasos en el acceso al Aeropuerto Internacional Jorge Chávez. Con Umbral, vuelva a sentirse bien informado. Jueces no pagan sus deudas. Miembros de la Junta Nacional de Justicia quieren desafiliarse del Colegio de Abogados de Lima, pero el CAL no los deja por deudores. Por ejemplo, el cuestionado Gino Ríos pretende irse del CAL debiendo una serie de multas y manteniendo un procedimiento interno en curso. Otra vez problemas con las elecciones. El cuestionado presidente del Jurado Nacional de Elecciones, Roberto Burneo, advierte ahora que está en riesgo las elecciones regionales y municipales por un déficit de 589 millones de soles. Alerta, corte de luz en Lima y Callao por sectores. Hoy miércoles 8 en Breña, Caraballo, San Juan de Lurigancho, Ventanilla, Carmen de la Legua, Jesús María y Comas. Corte de agua en distritos de Lima por sectores. Atención, hoy miércoles 8 en San Juan de Lurigancho, Villa María del Triunfo, Ate, Caraballo, Villa El Salvador. Mañana 9 de julio en Miraflores, Caraballo, Lima Cercado, San Juan de Lurigancho, Villa María del Triunfo y Ate. 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Según la Contraloría, el ministro de Economía Rodolfo Acuña direccionó el contrato, lo acomodó al perfil de su amigo general Carlos Díaz para designarlo como asesor de su despacho. Díaz no cumplía con el perfil profesional requerido, pero Acuña forzó los términos de referencia del contrato con un sueldo de 15.600 soles mensuales. Atención, Indecopi participa en la 68ª serie de reuniones. En el marco de la Asamblea General de los Estados Miembros 194 de la Organización Mundial de la Propiedad Intelectual, OMPI, que se realiza en Ginebra, Suiza. 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Noticias nacionales. Hoy festividad de la Virgen María y Santa Isabel en el distrito de Guaylas en Ancash y en el distrito de Ocros en Ayacucho. En Puno, el médico César Chaña es acusado de atender en estado de ebriedad en el hospital Carlos Monge de Juliaca. El galeno intentó huir del lugar agrediendo a un policía que lo intervino. El hospital ha comunicado que abrió una investigación, pero se ha confirmado que no se le hizo el indispensable dosaje etílico. 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Notas del exterior. Hoy día mundial contra la alergia. Irán advierte que no negociará un acuerdo final con Estados Unidos mientras sigan las amenazas. En China, un deslizamiento de tierra deja 21 muertos tras concluir la búsqueda. La tragedia ocurrió en la provincia noroccidental china de Gansu. La historia de la fecha que ocurrió un 8 de julio. 1827. Circula el primer número del periódico El Telégrafo, vocero de los miembros de la logia que presidía el célebre sacerdote y parlamentario Francisco de Luna Pizarro. Año 2008, el comediante mexicano Roberto Gómez Bolaños, Chespirito, llega al Perú para presentar su obra teatral 11 y 12 en su gira de despedida por América Latina. La frase de hoy: aprender a soltar no significa rendirse, sino aceptar que hay batallas que se ganan dejando de pelear y confiando en que lo que es para ti te encontrará en el camino. Síguenos, comenta y comparte. Soy Hugo Almanza, en Umbral Perú. Vive la noticia. Para la Red Nacional de Medios, fueron los titulares. 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
3: 10 y 20. 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
3: 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Cordiales saludos, hoy es miércoles 8 de julio. Soy Hugo Almanza, bienvenidos a la información. Un día como hoy, 8 de julio del año 1938, fue ejecutado por orden de Francisco Pizarro, uno de los socios de la conquista española del Perú, Diego de Almagro, quien fue considerado oficialmente como el descubridor de Chile. En Umbral Perú, titulares. Según informe de la Contraloría, Marco Vinelli, jefe del equipo de transferencia de Keiko Fujimori, ocasionó un perjuicio de 244 mil soles en Agro Rural cuando fue director ejecutivo. Atención, el Ministerio del Interior amplió por 180 días la vigencia del grupo de trabajo multisectorial encargado de actualizar la Política Nacional de Lucha contra el Crimen Organizado 2019-2030. Otra vez, el Consejo Fiscal lanza dura advertencia de un tsunami de gastos sin financiamiento aprobado por el Congreso que amenaza la estabilidad fiscal. Umbral Perú, noticias de verdad. Hoy día del médico veterinario. De cómico a experto en seguridad. Carlos Álvarez, tras reunión con Keiko Fujimori, dijo: mi propuesta es salir del Pacto de San José y aplicar la pena de muerte. Atención, la cuestionada Junta Nacional de Justicia postergó la entrevista final para elegir al nuevo jefe de la OMPE. Atención, la Contraloría alerta sobre el déficit presupuestal para la ejecución del Puente Santa Rosa y advierte el riesgo de sobrecostos y retrasos en el acceso al Aeropuerto Internacional Jorge Chávez. Con Umbral, vuelva a sentirse bien informado. Jueces no pagan sus deudas. Miembros de la Junta Nacional de Justicia quieren desafiliarse del Colegio de Abogados de Lima, pero el CAL no los deja por deudores. Por ejemplo, el cuestionado Gino Ríos pretende irse del CAL debiendo una serie de multas y manteniendo un procedimiento interno en curso. Otra vez problemas con las elecciones. El cuestionado presidente del Jurado Nacional de Elecciones, Roberto Burneo, advierte ahora que está en riesgo las elecciones regionales y municipales por un déficit de 589 millones de soles. Alerta, corte de luz en Lima y Callao por sectores. Hoy miércoles 8 en Breña, Caraballo, San Juan de Lurigancho, Ventanilla, Carmen de la Legua, Jesús María y Comas. Corte de agua en distritos de Lima por sectores. Atención, hoy miércoles 8 en San Juan de Lurigancho, Villa María del Triunfo, Ate, Caraballo, Villa El Salvador. Mañana 9 de julio en Miraflores, Caraballo, Lima Cercado, San Juan de Lurigancho, Villa María del Triunfo y Ate. 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Según la Contraloría, el ministro de Economía Rodolfo Acuña direccionó el contrato, lo acomodó al perfil de su amigo general Carlos Díaz para designarlo como asesor de su despacho. Díaz no cumplía con el perfil profesional requerido, pero Acuña forzó los términos de referencia del contrato con un sueldo de 15.600 soles mensuales. Atención, Indecopi participa en la 68ª serie de reuniones en el marco de la Asamblea General de los Estados Miembros 194 de la Organización Mundial de la Propiedad Intelectual, OMPI, que se realiza en Ginebra, Suiza. 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Noticias nacionales. Hoy, festividad de la Virgen María y Santa Isabel en el distrito de Guaylas, en Ancash, y en el distrito de Ocros, en Ayacucho. En Puno, el médico César Chaña es acusado de atender en estado de ebriedad en el hospital Carlos Monge de Juliaca. El galeno intentó huir del lugar agrediendo a un policía que lo intervino. El hospital ha comunicado que abrió una investigación, pero se ha confirmado que no se le hizo el indispensable dosaje etílico. 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Notas del exterior, hoy día mundial contra la alergia. Irán advierte que no negociará un acuerdo final con Estados Unidos mientras sigan las amenazas. En China, un deslizamiento de tierra deja 21 muertos tras concluir la búsqueda. La tragedia ocurrió en la provincia noroccidental china de Gansu. La historia de la fecha, que ocurrió un 8 de julio. 1827. Circula el primer número del periódico El Telégrafo, vocero de los miembros de la logia que presidía el célebre sacerdote y parlamentario Francisco de Luna Pizarro. Año 2008. El comediante mexicano Roberto Gómez Bolaños, Chespirito, llega al Perú para presentar su obra teatral 11 y 12 en su gira de despedida por América Latina. La frase de hoy: aprender a soltar no significa rendirse, sino aceptar que hay batallas que se ganan dejando de pelear y confiando en que lo que es para ti te encontrará en el camino. Síguenos, comenta y comparte. Soy Hugo Almanza, en Umbral Perú. Vive la noticia. Para la Red Nacional de Medios, fueron los titulares. 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
1: 11 y 8. 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

0: 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Checa, Michael Stewart, Tasmania, Illegal Life Records, baby. Nando, esta es la película. Me muero por ti.
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2: Las cumbias originales, sus compas de Fuerza Régida y Grupo Frontera. Vuélvale a marcar, compa Carlos.

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0: ¡Que siga ese aplauso para estos maestros! ¡Chido por ellos! ¡Venga ese aplauso para los maestros del Tri simplemente!
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2: Muchas gracias por todo, ¿eh?

0: Chaito.
1: Hay que apoyar el rock chileno.

¿No está yendo bien? Mira tú.

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1: Mi hermano, un pedacito de la historia negra, de la historia nuestra, caballero. Y dice así.

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3: 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Cordiales saludos, hoy es jueves 9 de julio. Hoy continúa el Mundial de Fútbol 2026 con el encuentro Francia-Marruecos por cuartos de final. Soy Hugo Almanza, bienvenidos a la información. Cada 9 de julio se recuerda y conmemora las batallas de Pucará, Marcavalle y Concepción, que fueron acontecimientos bélicos favorables al ejército peruano en 1882, durante la etapa de resistencia frente al ejército invasor chileno. En Umbral Perú, titulares, sigue el despilfarro. Mientras el Jurado Nacional de Elecciones anuncia que peligran las elecciones de octubre por falta de presupuesto, la Contraloría y el Congreso contratan servicios exclusivos de televisión por cable para ver el Mundial de Fútbol por más de medio millón de soles. La Contraloría ha desembolsado 256.932 soles y el Congreso 310.392 soles para un cableado de 479 puntos de televisión distribuidos en 10 edificios del cercado de Lima. Premio al demérito. El Congreso evalúa hoy otorgarle al censurado y destituido expresidente José Gerí la máxima distinción, la medalla de Gran Cruz. Dicen que por su gestión en el Ejecutivo, cargo del que fue censurado por el propio Parlamento por el caso Chifa Gate. 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Emulando al fujimorismo el 2021, Renovación Popular también propondrá en el Congreso la creación de una comisión investigadora de las elecciones generales 2026. Alerta. Indecopi pide revisar más de 900 vehículos BMW, Hyundai y Land Rover por presuntas fallas de seguridad. Atención, la Contraloría objeta el proceso de Perú Petro en el lote 192 que le dio responsabilidades a Petro Perú. El Poder Judicial mantiene la prisión preventiva contra el prófugo exministro Juan Silva y rechaza su pedido de cese. 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Atención, corte de agua en distritos de Lima por sectores, hoy 9 de julio, en Miraflores, Caraballo, Lima Cercado, San Juan del Lurigancho, Villa María del Triunfo y Ate. ¡Qué candidez! El alcalde de Puno, Javier Ponce, se reunió con Keiko Fujimori y le pidió crear una comisión que investigue las muertes en las protestas contra Dina Boluarte. Atención, las municipalidades de Lima y Ate liberaron 13.500 metros cuadrados para ejecutar una obra que conectará las avenidas Javier Prado y Ramiro Prialé. 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Equipo de transferencia de Fuerza Popular lo integra Juliana Loza, ex abogada y coinculpada en el caso Cocteles. César Candela, ex asesor de Alan García. Shirley Montenegro, acusada de quemar las pruebas de lavado de activos de Keiko Fujimori. El ex edecán de Alberto Fujimori, José Luis Tantaleán. Iván Pereira Villanueva, acusado de 3 casos de corrupción en Esalud. Lo votaron y Boluarte lo repuso. Sergio González, ex ministro de la producción de Boluarte. Tabata Vivanco, ex secretaria general del Ministerio del Interior de Dina Boluarte, que luego la ascendió a jefa de Proinversión. Juan Carlos González Hidalgo, sobrino de César Acuña. El 2016, la Fiscalía pidió para él 9 años de prisión. y la transferencia del Ministerio de la Mujer la encabezan dos hombres, Hernán Cuba Chávez y Javier Macías Astengo. 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Noticias nacionales. Hoy aniversario de la campaña de la breña en la región Junín. Atención, el Senami alerta que hay 99% de probabilidades de que el niño sea de fuerte a muy fuerte en el verano 2027. En el Cusco, Perú inauguró el Convento de la Merced. En el Convento de la Merced, la 17ª Conferencia de Ministros de Defensa de las Américas, encuentro que reúne más de 30 delegaciones para fortalecer la cooperación hemisférica y abordar desafíos como el crimen organizado, la ciberseguridad y la gestión del riesgo de desastres. 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Notas del exterior. Hoy Día Internacional de la Destrucción de Armas de Fuego, Día Mundial contra la Misofonía, Día de la Independencia de Argentina y Sudán del Sur. Atención, informe de la Defensoría revela un saldo de 22 muertos y 583 personas arrestadas por los conflictos en Bolivia, además de 15.100.000 dólares en daños viales. La historia de la fecha, que ocurrió un 9 de julio, 1821. El libertador José de San Martín entra en Lima para liberar al Perú de la corona española. 1919, Augusto B. Leguía, que se había erigido jefe de Estado, es nombrado presidente provisorio por una asamblea constituyente que él había convocado. La frase de hoy: aprender a soltar no significa rendirse, sino aceptar que hay batallas que se ganan dejando de pelear y confiando en que lo que es para ti te encontrará en el camino. Síguenos y comenta. Recuerda que lo que es útil se debe compartir. Soy Hugo Almanza, en Umbral Perú. Vive la noticia.
0: Para la Red Nacional de Medios, fueron los titulares. 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

0: 7 y 31. 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
3: 7:53. 7:53.
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2: 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Cordiales saludos, hoy es jueves 9 de julio. Hoy continúa el Mundial de Fútbol 2026 con el encuentro Francia-Marruecos por cuartos de final. Soy Hugo Almanza, bienvenidos a la información. Cada 9 de julio se recuerda y conmemora las batallas de Pucará, Marcavalle y Concepción, que fueron acontecimientos bélicos favorables al ejército peruano en 1882, durante la etapa de resistencia frente al ejército invasor chileno. En Umbral Perú, titulares, sigue el despilfarro. Mientras el Jurado Nacional de Elecciones anuncia que peligran las elecciones de octubre por falta de presupuesto, la Contraloría y el Congreso contratan servicios exclusivos de televisión por cable para ver el Mundial de Fútbol por más de medio millón de soles. La Contraloría ha desembolsado 256.932 soles y el Congreso 310.392 soles para un cableado de 479 puntos de televisión distribuidos en 10 edificios del cercado de Lima. Premio al demérito. El Congreso evalúa hoy otorgarle al censurado y destituido expresidente José Gerí la máxima distinción, la medalla de Gran Cruz. Dicen que por su gestión en el Ejecutivo, cargo del que fue censurado por el propio Parlamento por el caso Chifa Gate. Umbral Perú, noticias de verdad. Emulando al fujimorismo en 2021, Renovación Popular también propondrá en el Congreso la creación de una comisión investigadora de las elecciones generales 2026. Alerta. Indecopi pide revisar más de 900 vehículos BMW, Hyundai y Land Rover por presuntas fallas de seguridad. Atención, la Contraloría objeta el proceso de Perú Petro en el lote 192 que le dio responsabilidades a Petro Perú. El Poder Judicial mantiene la prisión preventiva contra el prófugo exministro Juan Silva y rechaza su pedido de cese. Con Umbral, vuelva a sentirse bien informado. Atención, corte de agua en distritos de Lima por sectores, hoy 9 de julio, en Miraflores, Caraballo, Lima Cercado, San Juan del Lurigancho, Villa María del Triunfo y Ate. ¡Qué candidez! El alcalde de Puno, Javier Ponce, se reunió con Keiko Fujimori y le pidió crear una comisión que investigue las muertes en las protestas contra Dina Boluarte. Atención, las municipalidades de Lima y Ate liberaron 13.500 metros cuadrados para ejecutar una obra que conectará las avenidas Javier Prado y Ramiro Prialé. 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Equipo de transferencia de Fuerza Popular lo integra Juliana Loza, ex abogada y coinculpada en el caso Cocteles. César Candela, ex asesor de Alan García. Shirley Montenegro, acusada de quemar las pruebas de lavado de activos de Keiko Fujimori. El ex edecán de Alberto Fujimori, José Luis Tantalián. Iván Pereira Villanueva, acusado de 3 casos de corrupción en Esalud. Lo votaron y Boluarte lo repuso. Sergio González, ex ministro de la producción de Boluarte. Tabata Vivanco, ex secretaria general del Ministerio del Interior de Dina Boluarte, que luego la ascendió a jefa de Proinversión. Juan Carlos González Hidalgo, sobrino de César Acuña. El 2016, la Fiscalía pidió para él 9 años de prisión. Y la transferencia del Ministerio de la Mujer la encabezan 2 hombres, Hernán Cuba Chávez y Javier Macías Astengo. 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Noticias nacionales. Hoy aniversario de la campaña de la breña en la región Junín. Atención, el Senami alerta que hay 99% de probabilidades de que el niño sea de fuerte a muy fuerte en el verano 2027. En el Cusco, Perú inauguró el Convento de la Merced. En el Convento de la Merced, la 17ª Conferencia de Ministros de Defensa de las Américas, encuentro que reúne más de 30 delegaciones para fortalecer la cooperación hemisférica y abordar desafíos como el crimen organizado, la ciberseguridad y la gestión del riesgo de desastres. 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Notas del exterior. Hoy Día Internacional de la Destrucción de Armas de Fuego, Día Mundial contra la Misofonía, Día de la Independencia de Argentina y Sudán del Sur. Atención, informe de la Defensoría revela un saldo de 22 muertos y 583 personas arrestadas por los conflictos en Bolivia, además de $15.100.000 en daños viales. La historia de la fecha, que ocurrió un 9 de julio, 1821. El libertador José de San Martín entra en Lima para liberar al Perú de la corona española. 1919, Augusto B. Leguía, que se había erigido jefe de Estado, es nombrado presidente provisorio por una asamblea constituyente que él había convocado. La frase de hoy, aprender a soltar no significa rendirse, sino aceptar que hay batallas que se ganan dejando de pelear y confiando en que lo que es para ti te encontrará en el camino. Síguenos y comenta. Recuerda que lo que es útil se debe compartir. Soy Hugo Almanza, en Umbral Perú. Vive la noticia.
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0: 8 y 19.
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5: 8 y 28. 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
4: 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Cordiales saludos, hoy es jueves 9 de julio. Hoy continúa el Mundial de Fútbol 2026 con el encuentro Francia-Marruecos por cuartos de final. Soy Hugo Almanza, bienvenidos a la información. Cada 9 de julio se recuerda y conmemora las batallas de Pucará, Marcavalle y Concepción, que fueron acontecimientos bélicos favorables al ejército peruano en 1882, durante la etapa de resistencia frente al ejército invasor chileno. En Umbral Perú, titulares, sigue el despilfarro. Mientras el Jurado Nacional de Elecciones anuncia que peligran las elecciones de octubre por falta de presupuesto, la Contraloría y el Congreso contratan servicios exclusivos de televisión por cable para ver el Mundial de Fútbol por más de medio millón de soles. La Contraloría ha desembolsado 256.932 soles y el Congreso 310.392 soles para un cableado de 479 puntos de televisión distribuidos en 10 edificios del Cercado de Lima. Premio al demérito. El Congreso evalúa hoy otorgarle al censurado y destituido expresidente José Gerí la máxima distinción, la medalla de Gran Cruz. Dicen que por su gestión en el Ejecutivo, cargo del que fue censurado por el propio Parlamento por el caso Chifa Gate. Umbral Perú, noticias de verdad. Emulando al fujimorismo el 2021, Renovación Popular también propondrá en el Congreso la creación de una comisión investigadora de las elecciones generales 2026. Alerta. Indecopi pide revisar más de 900 vehículos BMW, Hyundai y Land Rover por presuntas fallas de seguridad. Atención, la Contraloría objeta el proceso de Perú Petro en el lote 192 que le dio responsabilidades a Petro Perú. El Poder Judicial mantiene la prisión preventiva contra el prófugo exministro Juan Silva y rechaza su pedido de cese. 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Atención, corte de agua en distritos de Lima por sectores, hoy 9 de julio, en Miraflores, Caraballo, Lima Cercado, San Juan del Lurigancho, Villa María del Triunfo y Ate. ¡Qué candidez! El alcalde de Puno, Javier Ponce, se reunió con Keiko Fujimori y le pidió crear una comisión que investigue las muertes en las protestas contra Dina Boluarte. Atención, las municipalidades de Lima y Ate liberaron 13.500 metros cuadrados para ejecutar una obra que conectará las avenidas Javier Prado y Ramiro Prialé. 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Equipo de transferencia de Fuerza Popular lo integra Juliana Loza, ex abogada y coinculpada en el caso Cócteles. César Candela, ex asesor de Alan García. Shirley Montenegro, acusada de quemar las pruebas de lavado de activos de Keiko Fujimori. El ex edecán de Alberto Fujimori, José Luis Tantaleán. Iván Pereira Villanueva, acusado de 3 casos de corrupción en el salud. Lo votaron y Boluarte lo repuso. Sergio González, ex ministro de la producción de Boluarte. Tábata Vivanco, ex secretaria general del Ministerio del Interior de Dina Boluarte, que luego la ascendió a jefa de Proinversión. Juan Carlos González Hidalgo, sobrino de César Acuña. El 2016, La fiscalía pidió para él 9 años de prisión. Y la transferencia del Ministerio de la Mujer la encabezan 2 hombres, Hernán Cuba Chávez y Javier Macías Astengo. 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Noticias nacionales. Hoy aniversario de la campaña de la breña en la región Junín. Atención, el Senami alerta que hay 99% de probabilidades de que el niño sea de fuerte a muy fuerte en el verano 2027. En el Cusco, Perú inauguró el convento de la Merced. En el convento de la Merced, la 17ª Conferencia de Ministros de Defensa de las Américas, encuentro que reúne más de 30 delegaciones para fortalecer la cooperación hemisférica y abordar desafíos como el crimen organizado, la ciberseguridad y la gestión del riesgo de desastres. 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Notas del exterior. Hoy Día Internacional de la Destrucción de Armas de Fuego, Día Mundial contra la Misofonía, Día de la Independencia de Argentina y Sudán del Sur. Atención, informe de la Defensoría revela un saldo de 22 muertos y 583 personas arrestadas por los conflictos en Bolivia, además de $15.100.000 en daños viales. La historia de la fecha, que ocurrió un 9 de julio, 1821. El libertador José de San Martín entra en Lima para liberar al Perú de la corona española. 1919, Augusto B. Leguía, que se había erigido jefe de Estado, es nombrado presidente provisorio por una asamblea constituyente que él había convocado. La frase de hoy: aprender a soltar no significa rendirse, sino aceptar que hay batallas que se ganan dejando de pelear y confiando en que lo que es para ti te encontrará en el camino. Síguenos y comenta. Recuerda que lo que es útil se debe compartir. Soy Hugo Almanza, en Umbral Perú. Vive la noticia.
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4: 9 y 25
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0: 9 y 31.
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3: 9:55.
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3: 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Cordiales saludos, hoy es jueves 9 de julio. Hoy continúa el Mundial de Fútbol 2026 con el encuentro Francia-Marruecos por cuartos de final. Soy Hugo Almanza, bienvenidos a la información. Cada 9 de julio se recuerda y conmemora las batallas de Pucará, Marcavalle y Concepción, que fueron acontecimientos bélicos favorables al ejército peruano en 1882, durante la etapa de resistencia frente al ejército invasor chileno. En Umbral Perú, titulares, sigue el despilfarro. Mientras el Jurado Nacional de Elecciones anuncia que peligran las elecciones de octubre por falta de presupuesto, la Contraloría y el Congreso contratan servicios exclusivos de televisión por cable para ver el Mundial de Fútbol por más de medio millón de soles. La Contraloría ha desembolsado 256.932 soles y el Congreso 310.392 soles para un cableado de 479 puntos de televisión distribuidos en 10 edificios del cercado de Lima. Premio al demérito. El Congreso evalúa hoy otorgarle al censurado y destituido expresidente José Gerí la máxima distinción, la medalla de Gran Cruz. Dicen que por su gestión en el Ejecutivo, cargo del que fue censurado por el propio Parlamento por el caso Chifa Gate. Umbral Perú, noticias de verdad. Emulando al fujimorismo el 2021, Renovación Popular también propondrá en el Congreso la creación de una comisión investigadora de las elecciones generales 2026. Alerta. Indecopi pide revisar más de 900 vehículos BMW, Hyundai y Land Rover por presuntas fallas de seguridad. Atención, la Contraloría objeta el proceso de Perú Petro en el lote 192 que le dio responsabilidades a Petro Perú. El Poder Judicial mantiene la prisión preventiva contra el prófugo exministro Juan Silva y rechaza su pedido de cese. 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Atención, corte de agua en distritos de Lima por sectores, hoy 9 de julio, en Miraflores, Caraballo, Lima Cercado, San Juan del Lurigancho, Villa María del Triunfo y Ate. ¡Qué candidez! El alcalde de Puno, Javier Ponce, se reunió con Keiko Fujimori y le pidió crear una comisión que investigue las muertes en las protestas contra Dina Boluarte. Atención, las municipalidades de Lima y Ate liberaron 13.500 metros cuadrados para ejecutar una obra que conectará las avenidas Javier Prado y Ramiro Prialé. 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Equipo de transferencia de Fuerza Popular lo integra Juliana Loza, ex abogada y coinculpada en el caso Cocteles. César Candela, ex asesor de Alan García. Shirley Montenegro, acusada de quemar las pruebas de lavado de activos de Keiko Fujimori. El ex edecán de Alberto Fujimori, José Luis Tantaleán. Iván Pereira Villanueva, acusado de 3 casos de corrupción en Esalud. Lo votaron y Boluarte lo repuso. Sergio González, ex ministro de la producción de Boluarte. Tabata Vivanco, ex secretaria general del Ministerio del Interior de Dina Boluarte, que luego la ascendió a jefa de Proinversión. Juan Carlos González Hidalgo, sobrino de César Acuña. El 2016, la Fiscalía pidió para él 9 años de prisión. y la transferencia del Ministerio de la Mujer la encabezan dos hombres, Hernán Cuba Chávez y Javier Macías Astengo. 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Noticias nacionales. Hoy aniversario de la campaña de la breña en la región Junín. Atención, el Senami alerta que hay 99% de probabilidades de que el niño sea de fuerte a muy fuerte en el verano 2027. En el Cusco, Perú inauguró el convento de la Merced. En el convento de la Merced, la 17ª Conferencia de Ministros de Defensa de las Américas, encuentro que reúne más de 30 delegaciones para fortalecer la cooperación hemisférica y abordar desafíos como el crimen organizado, la ciberseguridad y la gestión del riesgo de desastres. 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Notas del exterior. Hoy Día Internacional de la Destrucción de Armas de Fuego, Día Mundial contra la Misofonía, Día de la Independencia de Argentina y Sudán del Sur. Atención, informe de la Defensoría revela un saldo de 22 muertos y 583 personas arrestadas por los conflictos en Bolivia, además de $15.100.000 en daños viales. La historia de la fecha, que ocurrió un 9 de julio, 1821. El libertador José de San Martín entra en Lima para liberar al Perú de la corona española. 1919, Augusto B. Leguía, que se había erigido jefe de Estado, es nombrado presidente provisorio por una asamblea constituyente que él había convocado. La frase de hoy, aprender a soltar no significa rendirse, sino aceptar que hay batallas que se ganan dejando de pelear y confiando en que lo que es para ti te encontrará en el camino. Síguenos y comenta. Recuerda que lo que es útil se debe compartir. Soy Hugo Almanza, en Umbral Perú. Vive la noticia.
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4: 10 y 26.
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10 y 31. 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
3: 10 y 54.

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3: 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Cordiales saludos, hoy es jueves 9 de julio. Hoy continúa el Mundial de Fútbol 2026 con el encuentro Francia-Marruecos por cuartos de final. Soy Hugo Almanza, bienvenidos a la información. Cada 9 de julio se recuerda y conmemora las batallas de Pucará, Marcavalle y Concepción, que fueron acontecimientos bélicos favorables al ejército peruano en 1882, durante la etapa de resistencia frente al ejército invasor chileno. En Umbral Perú, titulares, sigue el despilfarro. Mientras el Jurado Nacional de Elecciones anuncia que peligran las elecciones de octubre por falta de presupuesto, la Contraloría y el Congreso contratan servicios exclusivos de televisión por cable para ver el Mundial de Fútbol por más de medio millón de soles. La Contraloría ha desembolsado 256.932 soles y el Congreso 310.392 soles para un cableado de 479 puntos de televisión distribuidos en 10 edificios del cercado de Lima. Premio al demérito. El Congreso evalúa hoy otorgarle al censurado y destituido expresidente José Gerí la máxima distinción, la medalla de Gran Cruz. Dicen que por su gestión en el Ejecutivo, cargo del que fue censurado por el propio Parlamento por el caso Chifa Gate. 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Emulando al fujimorismo en 2021, Renovación Popular también propondrá en el Congreso la creación de una comisión investigadora de las elecciones generales 2026. Alerta. Indecopi pide revisar más de 900 vehículos BMW, Hyundai y Land Rover por presuntas fallas de seguridad. Atención, la Contraloría objeta el proceso de Perú Petro en el lote 192 que le dio responsabilidades a Petro Perú. El Poder Judicial mantiene la prisión preventiva contra el prófugo exministro Juan Silva y rechaza su pedido de cese. 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Atención, corte de agua en distritos de Lima por sectores, hoy 9 de julio en Miraflores, Caraballo, Lima Cercado, San Juan del Lurigancho, Villa María del Triunfo y Ate. ¡Qué candidez! El alcalde de Puno, Javier Ponce, se reunió con Keiko Fujimori y le pidió crear una comisión que investigue las muertes en las protestas contra Dina Boluarte. Atención, las municipalidades de Lima y Ate liberaron 13.500 metros cuadrados para ejecutar una obra que conectará las avenidas Javier Prado y Ramiro Prialé. 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Equipo de transferencia de Fuerza Popular lo integra Juliana Loza, ex abogada y coinculpada en el caso Cocteles. César Candela, ex asesor de Alan García. Shirley Montenegro, acusada de quemar las pruebas de lavado de activos de Keiko Fujimori. El ex edecán de Alberto Fujimori, José Luis Tantalián. Iván Pereira Villanueva, acusado de 3 casos de corrupción en Esalud. Lo votaron y Boluarte lo repuso. Sergio González, ex ministro de la producción de Boluarte. Tabata Vivanco, ex secretaria general del Ministerio del Interior de Dina Boluarte, que luego la ascendió a jefa de Proinversión. Juan Carlos González Hidalgo, sobrino de César Acuña. El 2016, la Fiscalía pidió para él 9 años de prisión. y la transferencia del Ministerio de la Mujer la encabezan dos hombres, Hernán Cuba Chávez y Javier Macías Astengo. 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Noticias nacionales. Hoy aniversario de la campaña de la breña en la región Junín. Atención, el Senami alerta que hay 99% de probabilidades de que el niño sea de fuerte a muy fuerte en el verano 2027. En el Cusco, Perú inauguró el Convento de la Merced. En el Convento de la Merced, la 17ª Conferencia de Ministros de Defensa de las Américas, encuentro que reúne a más de 30 delegaciones para fortalecer la cooperación hemisférica y abordar desafíos como el crimen organizado, la ciberseguridad y la gestión del riesgo de desastres. 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Notas del exterior. Hoy Día Internacional de la Destrucción de Armas de Fuego, Día Mundial contra la Misofonía, Día de la Independencia de Argentina y Sudán del Sur. Atención, informe de la Defensoría revela un saldo de 22 muertos y 583 personas arrestadas por los conflictos en Bolivia, además de $15.100.000 en daños viales. La historia de la fecha, que ocurrió un 9 de julio, 1821. El libertador José de San Martín entra en Lima para liberar al Perú de la corona española. 1919, Augusto B. Leguía, que se había erigido jefe de Estado, es nombrado presidente provisorio por una asamblea constituyente que él había convocado. La frase de hoy, aprender a soltar no significa rendirse, sino aceptar que hay batallas que se ganan dejando de pelear y confiando en que lo que es para ti te encontrará en el camino. Síguenos y comenta. Recuerda que lo que es útil se debe compartir. Soy Hugo Almanza, en Umbral Perú. Vive la noticia.
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0: Muchísimas gracias, Orquesta Candela, por esa oportunidad. Que Dios me los bendiga y seguimos.
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4: 11 y 26.
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0: Gracias.
1: 11:32. 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
3: 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Cordiales saludos, hoy es jueves 9 de julio. Hoy continúa el Mundial de Fútbol 2026 con el encuentro Francia-Marruecos por cuartos de final. Soy Hugo Almanza, bienvenidos a la información. Cada 9 de julio se recuerda y conmemora las batallas de Pucará, Marcavalle y Concepción, que fueron acontecimientos bélicos favorables al ejército peruano en 1882, durante la etapa de resistencia frente al ejército invasor chileno. En Umbral Perú, titulares, sigue el despilfarro. Mientras el Jurado Nacional de Elecciones anuncia que peligran las elecciones de octubre por falta de presupuesto, la Contraloría y el Congreso contratan servicios exclusivos de televisión por cable para ver el Mundial de Fútbol por más de medio millón de soles. La Contraloría ha desembolsado 256.932 soles y el Congreso 310.392 soles para un cableado de 479 puntos de televisión distribuidos en 10 edificios del cercado de Lima. Premio al demérito. El Congreso evalúa hoy otorgarle al censurado y destituido expresidente José Gerí la máxima distinción, la medalla de Gran Cruz, dicen que por su gestión en el Ejecutivo, cargo del que fue censurado por el propio Parlamento por el caso Chifa Gate. 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Emulando al fujimorismo en 2021, Renovación Popular también propondrá en el Congreso la creación de una comisión investigadora de las elecciones generales 2026. Alerta. Indecopi pide revisar más de 900 vehículos BMW, Hyundai y Land Rover por presuntas fallas de seguridad. Atención, la Contraloría objeta el proceso de Perú Petro en el lote 192 que le dio responsabilidades a Petro Perú. El Poder Judicial mantiene la prisión preventiva contra el prófugo exministro Juan Silva y rechaza su pedido de cese. 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Atención, corte de agua en distritos de Lima por sectores, hoy 9 de julio en Miraflores, Caraballo, Lima Cercado, San Juan del Lurigancho, Villa María del Triunfo y Ate. ¡Qué candidez! El alcalde de Puno, Javier Ponce, se reunió con Keiko Fujimori y le pidió crear una comisión que investigue las muertes en las protestas contra Dina Boluarte. Atención, las municipalidades de Lima y Ate liberaron 13.500 metros cuadrados para ejecutar una obra que conectará las avenidas Javier Prado y Ramiro Prialé. Umbral Perú nunca se detiene. Equipo de transferencia de Fuerza Popular lo integra Juliana Loza, ex abogada y coinculpada en el caso Cocteles. César Candela, ex asesor de Alan García. Shirley Montenegro, acusada de quemar las pruebas de lavado de activos de Keiko Fujimori. El ex edecán de Alberto Fujimori, José Luis Tantalián. Iván Pereira Villanueva, acusado de 3 casos de corrupción en Salud. Lo votaron y Boluarte lo repuso. Sergio González, ex ministro de la producción de Boluarte. Tábata Vivanco, ex secretaria general del Ministerio del Interior de Dina Boluarte, que luego la ascendió a jefa de Proinversión. Juan Carlos González Hidalgo, sobrino de César Acuña. El 2016, la Fiscalía pidió para él 9 años de prisión. y la transferencia del Ministerio de la Mujer la encabezan dos hombres, Hernán Cuba Chávez y Javier Macías Astengo. 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Noticias nacionales. Hoy aniversario de la campaña de la breña en la región Junín. Atención, el Senami alerta que hay 99% de probabilidades de que el niño sea de fuerte a muy fuerte en el verano 2027. En el Cusco, Perú inauguró el Convento de la Merced. En el Convento de la Merced, la 17ª Conferencia de Ministros de Defensa de las Américas, encuentro que reúne a más de 30 delegaciones para fortalecer la cooperación hemisférica y abordar desafíos como el crimen organizado, la ciberseguridad y la gestión del riesgo de desastres. 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Notas el exterior. Hoy Día Internacional de la Destrucción de Armas de Fuego, Día Mundial contra la Misofonía, Día de la Independencia de Argentina y Sudán del Sur. Atención, informe de la Defensoría revela un saldo de 22 muertos y 583 personas arrestadas por los conflictos en Bolivia, además de $15.100.000 en daños viales. La historia de la fecha, que ocurrió un 9 de julio, 1821. El libertador José de San Martín entra en Lima para liberar al Perú de la corona española. 1919, Augusto B. Leguía, que se había erigido jefe de Estado, es nombrado presidente provisorio por una asamblea constituyente que él había convocado. La frase de hoy, aprender a soltar no significa rendirse, sino aceptar que hay batallas que se ganan dejando de pelear y confiando en que lo que es para ti te encontrará en el camino. Síguenos y comenta. Recuerda que lo que es útil se debe compartir. Soy Hugo Almanza, en Umbral Perú. Vive la noticia.
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0: 12 y 15.
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0: 12 y 30.
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0: 12:46.
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3: 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Cordiales saludos, hoy es jueves 9 de julio. Hoy continúa el Mundial de Fútbol 2026 con el encuentro Francia-Marruecos por cuartos de final. Soy Hugo Almanza, bienvenidos a la información. Cada 9 de julio se recuerda y conmemora las batallas de Pucará, Marcavalle y Concepción, que fueron acontecimientos bélicos favorables al ejército peruano en 1882, durante la etapa de resistencia frente al ejército invasor chileno. En Umbral Perú, titulares, sigue el despilfarro. Mientras el Jurado Nacional de Elecciones anuncia que peligran las elecciones de octubre por falta de presupuesto, la Contraloría y el Congreso contratan servicios exclusivos de televisión por cable para ver el Mundial de Fútbol por más de medio millón de soles. La Contraloría ha desembolsado 256.932 soles y el Congreso 310.392 soles para un cableado de 479 puntos de televisión distribuidos en 10 edificios del cercado de Lima. Premio al demérito. El Congreso evalúa hoy otorgarle al censurado y destituido expresidente José Gerí la máxima distinción, la medalla de Gran Cruz, dicen que por su gestión en el Ejecutivo, cargo del que fue censurado por el propio Parlamento por el caso Chifa Gate. Umbral Perú, noticias de verdad. Emulando al fujimorismo en 2021, Renovación Popular también propondrá en el Congreso la creación de una comisión investigadora de las elecciones generales 2026. Alerta. Indecopi pide revisar más de 900 vehículos BMW, Hyundai y Land Rover por presuntas fallas de seguridad. Atención, la Contraloría objeta el proceso de Perú Petro en el lote 192 que le dio responsabilidades a Petro Perú. El Poder Judicial mantiene la prisión preventiva contra el prófugo exministro Juan Silva y rechaza su pedido de cese. Con Umbral, vuelva a sentirse bien informado. Atención, corte de agua en distritos de Lima por sectores, hoy 9 de julio, en Miraflores, Caraballo, Lima Cercado, San Juan del Lurigancho, Villa María del Triunfo y Ate. ¡Qué candidez! El alcalde de Puno, Javier Ponce, se reunió con Keiko Fujimori y le pidió crear una comisión que investigue las muertes en las protestas contra Dina Boluarte. Atención, las municipalidades de Lima y Ate liberaron 13.500 metros cuadrados para ejecutar una obra que conectará las avenidas Javier Prado y Ramiro Prialé. 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Equipo de transferencia de Fuerza Popular lo integra Juliana Loza, ex abogada y coinculpada en el caso Cocteles. César Candela, ex asesor de Alan García. Shirley Montenegro, acusada de quemar las pruebas de lavado de activos de Keiko Fujimori. El ex edecán de Alberto Fujimori, José Luis Tantalián. Iván Pereira Villanueva, acusado de 3 casos de corrupción en Salud, lo votaron y Boluarte lo repuso. Sergio González, ex ministro de la producción de Boluarte. Tabata Vivanco, ex secretaria general del Ministerio del Interior de Dina Boluarte, que luego la ascendió a jefa de Proinversión. Juan Carlos González Hidalgo, sobrino de César Acuña. El 2016, la Fiscalía pidió para él 9 años de prisión. y la transferencia del Ministerio de la Mujer la encabezan dos hombres, Hernán Cuba Chávez y Javier Macías Astengo. 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Noticias nacionales. Hoy aniversario de la campaña de la breña en la región Junín. Atención, el Senavi alerta que hay 99% de probabilidades de que el niño sea de fuerte a muy fuerte en el verano 2027. En el Cusco, Perú inauguró el Convento de la Merced. En el Convento de la Merced, la 17ª Conferencia de Ministros de Defensa de las Américas, encuentro que reúne a más de 30 delegaciones para fortalecer la cooperación hemisférica y abordar desafíos como el crimen organizado, la ciberseguridad y la gestión del riesgo de desastres. 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Notas del exterior. Hoy Día Internacional de la Destrucción de Armas de Fuego, Día Mundial contra la Misofonía, Día de la Independencia de Argentina y Sudán del Sur. Atención, informe de la Defensoría revela un saldo de 22 muertos y 583 personas arrestadas por los conflictos en Bolivia, además de $15.100.000 en daños viales. La historia de la fecha, que ocurrió un 9 de julio, 1821. El libertador José de San Martín entra en Lima para liberar al Perú de la corona española. 1919, Augusto B. Leguía, que se había erigido jefe de Estado, es nombrado presidente provisorio por una asamblea constituyente que él había convocado. La frase de hoy, aprender a soltar no significa rendirse, sino aceptar que hay batallas que se ganan dejando de pelear y confiando en que lo que es para ti te encontrará en el camino. Síguenos y comenta. Recuerda que lo que es útil se debe compartir. Soy Hugo Almanza, en Umbral Perú. Vive la noticia.
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4: Es la 1:26. 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
0: 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Es la 1:52. 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
2: 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Cordiales saludos, hoy es jueves 9 de julio. Hoy continúa el Mundial de Fútbol 2026 con el encuentro Francia-Marruecos por cuartos de final. Soy Hugo Almanza, bienvenidos a la información. Cada 9 de julio se recuerda y conmemora las batallas de Pucará, Marcavalle y Concepción, que fueron acontecimientos bélicos favorables al ejército peruano en 1882, durante la etapa de resistencia frente al ejército invasor chileno. En Umbral Perú, titulares, sigue el despilfarro. Mientras el Jurado Nacional de Elecciones anuncia que peligran las elecciones de octubre por falta de presupuesto, la Contraloría y el Congreso contratan servicios exclusivos de televisión por cable para ver el Mundial de Fútbol por más de medio millón de soles. La Contraloría ha desembolsado 256.932 soles y el Congreso 310.392 soles para un cableado de 479 puntos de televisión distribuidos en 10 edificios del cercado de Lima. Premio al demérito. El Congreso evalúa hoy otorgarle al censurado y destituido expresidente José Gerí la máxima distinción, la medalla de Gran Cruz. Dicen que por su gestión en el Ejecutivo, cargo del que fue censurado por el propio Parlamento por el caso Chifa Gate. 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Emulando al fujimorismo en 2021, Renovación Popular también propondrá en el Congreso la creación de una comisión investigadora de las elecciones generales 2026. Alerta. Indecopi pide revisar más de 900 vehículos BMW, Hyundai y Land Rover por presuntas fallas de seguridad. Atención, la Contraloría objeta el proceso de Perú Petro en el lote 192 que le dio responsabilidades a Petro Perú. El Poder Judicial mantiene la prisión preventiva contra el prófugo exministro Juan Silva y rechaza su pedido de cese. Con Umbral, vuelva a sentirse bien informado. Atención, corte de agua en distritos de Lima por sectores, hoy 9 de julio, en Miraflores, Caraballo, Lima Cercado, San Juan del Lurigancho, Villa María del Triunfo y Ate. ¡Qué candidez! El alcalde de Puno, Javier Ponce, se reunió con Keiko Fujimori y le pidió crear una comisión que investigue las muertes en las protestas contra Dina Boluarte. Atención, las municipalidades de Lima y Ate liberaron 13.500 metros cuadrados para ejecutar una obra que conectará las avenidas Javier Prado y Ramiro Prialé. 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Equipo de transferencia de Fuerza Popular lo integra Juliana Loza, ex abogada y coinculpada en el caso Cocteles. César Candela, ex asesor de Alan García. Shirley Montenegro, acusada de quemar las pruebas de lavado de activos de Keiko Fujimori. El ex edecán de Alberto Fujimori, José Luis Tantalián. Iván Pereira Villanueva, acusado de 3 casos de corrupción en el salud. Lo votaron y Boluarte lo repuso. Sergio González, ex ministro de la producción de Boluarte. Tabata Vivanco, ex secretaria general del Ministerio del Interior de Dina Boluarte, que luego la ascendió a jefa de Proinversión. Juan Carlos González Hidalgo, sobrino de César Acuña. El 2016, la Fiscalía pidió para él 9 años de prisión. Y la transferencia del Ministerio de la Mujer la encabezan 2 hombres, Hernán Cuba Chávez y Javier Macías Astengo. 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Noticias nacionales. Hoy aniversario de la campaña de la breña en la región Junín. Atención, el Senami alerta que hay 99% de probabilidades de que el niño sea de fuerte a muy fuerte en el verano 2027. En el Cusco, Perú inauguró el Convento de la Merced. En el Convento de la Merced, la 17ª Conferencia de Ministros de Defensa de las Américas, encuentro que reúne a más de 30 delegaciones para fortalecer la cooperación hemisférica y abordar desafíos como el crimen organizado, la ciberseguridad y la gestión del riesgo de desastres. 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Notas del exterior. Hoy Día Internacional de la Destrucción de Armas de Fuego, Día Mundial contra la Misofonía, Día de la Independencia de Argentina y Sudán del Sur. Atención, informe de la Defensoría revela un saldo de 22 muertos y 583 personas arrestadas por los conflictos en Bolivia, además de $15.100.000 en daños viales. La historia de la fecha, que ocurrió un 9 de julio, 1821. El libertador José de San Martín entra en Lima para liberar al Perú de la corona española. 1919, Augusto B. Leguía, que se había erigido jefe de Estado, es nombrado presidente provisorio por una asamblea constituyente que él había convocado. La frase de hoy, aprender a soltar no significa rendirse, sino aceptar que hay batallas que se ganan dejando de pelear y confiando en que lo que es para ti te encontrará en el camino. Síguenos y comenta. Recuerda que lo que es útil se debe compartir. Soy Hugo Almanza, en Umbral Perú. Vive la noticia. Para la Red Nacional de Medios, fueron los titulares. 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
4: 2 y 26.
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0: 2 y 31.
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3: 2 y 52.
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3: 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Cordiales saludos, hoy es jueves 9 de julio. Hoy continúa el Mundial de Fútbol 2026 con el encuentro Francia-Marruecos por cuartos de final. Soy Hugo Almanza, bienvenidos a la información. Cada 9 de julio se recuerda y conmemora las batallas de Pucará, Marcavalle y Concepción, que fueron acontecimientos bélicos favorables al ejército peruano en 1882, durante la etapa de resistencia frente al ejército invasor chileno. En Umbral Perú, titulares, sigue el despilfarro. Mientras el Jurado Nacional de Elecciones anuncia que peligran las elecciones de octubre por falta de presupuesto, la Contraloría y el Congreso contratan servicios exclusivos de televisión por cable para ver el Mundial de Fútbol por más de medio millón de soles. La Contraloría ha desembolsado 256.932 soles y el Congreso 310.392 soles para un cableado de 479 puntos de televisión distribuidos en 10 edificios del cercado de Lima. Premio al demérito. El Congreso evalúa hoy otorgarle al censurado y destituido expresidente José Gerí la máxima distinción, la medalla de Gran Cruz. Dicen que por su gestión en el Ejecutivo, cargo del que fue censurado por el propio Parlamento por el caso Chifa Gate. Umbral Perú, noticias de verdad. Emulando al fujimorismo el 2021, Renovación Popular también propondrá en el Congreso la creación de una comisión investigadora de las elecciones generales 2026. Alerta. Indecopi pide revisar más de 900 vehículos BMW, Hyundai y Land Rover por presuntas fallas de seguridad. Atención, la Contraloría objeta el proceso de Perú Petro en el lote 192 que le dio responsabilidades a Petro Perú. El Poder Judicial mantiene la prisión preventiva contra el prófugo exministro Juan Silva y rechaza su pedido de cese. 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Atención, corte de agua en distritos de Lima por sectores, hoy 9 de julio, en Miraflores, Caraballo, Lima Cercado, San Juan del Lurigancho, Villa María del Triunfo y Ate. ¡Qué candidez! El alcalde de Puno, Javier Ponce, se reunió con Keiko Fujimori y le pidió crear una comisión que investigue las muertes en las protestas contra Dina Boluarte. Atención, las municipalidades de Lima y Ate liberaron 13.500 metros cuadrados para ejecutar una obra que conectará las avenidas Javier Prado y Ramiro Prialé. 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Equipo de transferencia de Fuerza Popular lo integra Juliana Loza, ex abogada y coinculpada en el caso Cocteles. César Candela, ex asesor de Alan García. Shirley Montenegro, acusada de quemar las pruebas de lavado de activos de Keiko Fujimori. El ex edecán de Alberto Fujimori, José Luis Tantaleán. Iván Pereira Villanueva, acusado de 3 casos de corrupción en Esalud. Lo votaron y Boluarte lo repuso. Sergio González, ex ministro de la producción de Boluarte. Tabata Vivanco, ex secretaria general del Ministerio del Interior de Dina Boluarte, que luego la ascendió a jefa de Proinversión. Juan Carlos González Hidalgo, sobrino de César Acuña. El 2016, la Fiscalía pidió para él 9 años de prisión. y la transferencia del Ministerio de la Mujer la encabezan dos hombres, Hernán Cuba Chávez y Javier Macías Astengo. 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Noticias nacionales. Hoy aniversario de la campaña de la breña en la región Junín. Atención, el Senami alerta que hay 99% de probabilidades de que el niño sea de fuerte a muy fuerte en el verano 2027. En el Cusco, Perú inauguró el Convento de la Merced. En el Convento de la Merced, la 17ª Conferencia de Ministros de Defensa de las Américas, encuentro que reúne a más de 30 delegaciones para fortalecer la cooperación hemisférica y abordar desafíos como el crimen organizado, la ciberseguridad y la gestión del riesgo de desastres. 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Notas del exterior. Hoy Día Internacional de la Destrucción de Armas de Fuego, Día Mundial contra la Misofonía, Día de la Independencia de Argentina y Sudán del Sur. Atención, informe de la Defensoría revela un saldo de 22 muertos y 583 personas arrestadas por los conflictos en Bolivia, además de 15.100.000 dólares en daños viales. La historia de la fecha, que ocurrió un 9 de julio, 1821. El libertador José de San Martín entra en Lima para liberar al Perú de la corona española. 1919, Augusto B. Leguía, que se había erigido jefe de Estado, es nombrado presidente provisorio por una asamblea constituyente que él había convocado. La frase de hoy: aprender a soltar no significa rendirse, sino aceptar que hay batallas que se ganan dejando de pelear y confiando en que lo que es para ti te encontrará en el camino. Síguenos y comenta. Recuerda que lo que es útil se debe compartir. Soy Hugo Almanza, en Umbral Perú. Vive la noticia.
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3: 3 y 56.

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3: 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Cordiales saludos, hoy es jueves 9 de julio. Hoy continúa el Mundial de Fútbol 2026 con el encuentro Francia-Marruecos por cuartos de final. Soy Hugo Almanza, bienvenidos a la información. Cada 9 de julio se recuerda y conmemora las batallas de Pucará, Marcavalle y Concepción, que fueron acontecimientos bélicos favorables al ejército peruano en 1882, durante la etapa de resistencia frente al ejército invasor chileno. En Umbral Perú, titulares, sigue el despilfarro. Mientras el Jurado Nacional de Elecciones anuncia que peligran las elecciones de octubre por falta de presupuesto, la Contraloría y el Congreso contratan servicios exclusivos de televisión por cable para ver el Mundial de Fútbol por más de medio millón de soles. La Contraloría ha desembolsado 256.932 soles y el Congreso 310.392 soles para un cableado de 479 puntos de televisión distribuidos en 10 edificios del cercado de Lima. Premio al demérito. El Congreso evalúa hoy otorgarle al censurado y destituido expresidente José Gerí la máxima distinción, la medalla de Gran Cruz. Dicen que por su gestión en el Ejecutivo, cargo del que fue censurado por el propio Parlamento por el caso Chifa Gate. 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Emulando al fujimorismo el 2021, Renovación Popular también propondrá en el Congreso la creación de una comisión investigadora de las elecciones generales 2026. Alerta. Indecopi pide revisar más de 900 vehículos BMW, Hyundai y Land Rover por presuntas fallas de seguridad. Atención, la Contraloría objeta el proceso de Perú Petro en el lote 192 que le dio responsabilidades a Petro Perú. El Poder Judicial mantiene la prisión preventiva contra el prófugo exministro Juan Silva y rechaza su pedido de cese. Con Umbral, vuelva a sentirse bien informado. Atención, corte de agua en distritos de Lima por sectores, hoy 9 de julio, en Miraflores, Caraballo, Lima Cercado, San Juan del Lurigancho, Villa María del Triunfo y Ate. ¡Qué candidez! El alcalde de Puno, Javier Ponce, se reunió con Keiko Fujimori y le pidió crear una comisión que investigue las muertes en las protestas contra Dina Boluarte. Atención, las municipalidades de Lima y Ate liberaron 13.500 metros cuadrados para ejecutar una obra que conectará las avenidas Javier Prado y Ramiro Prialé. Umbral Perú nunca se detiene. Equipo de transferencia de Fuerza Popular lo integra Juliana Loza, ex abogada y coinculpada en el caso Cócteles. César Candela, ex asesor de Alan García. Shirley Montenegro, acusada de quemar las pruebas de lavado de activos de Keiko Fujimori. El ex edecán de Alberto Fujimori, José Luis Tantalián. Iván Pereira Villanueva, acusado de 3 casos de corrupción en Salud, lo votaron y Boluarte lo repuso. Sergio González, ex ministro de la producción de Boluarte. Tabata Vivanco, ex secretaria general del Ministerio del Interior de Dina Boluarte, que luego la ascendió a jefa de Proinversión. Juan Carlos González Hidalgo, sobrino de César Acuña. El 2016, la Fiscalía pidió para él 9 años de prisión. y la transferencia del Ministerio de la Mujer la encabezan dos hombres, Hernán Cuba Chávez y Javier Macías Astengo. 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Noticias nacionales. Hoy aniversario de la campaña de la breña en la región Junín. Atención, el Senami alerta que hay 99% de probabilidades de que el niño sea de fuerte a muy fuerte en el verano 2027. En el Cusco, Perú inauguró el Convento de la Merced. En el Convento de la Merced, la 17ª Conferencia de Ministros de Defensa de las Américas, encuentro que reúne a más de 30 delegaciones para fortalecer la cooperación hemisférica y abordar desafíos como el crimen organizado, la ciberseguridad y la gestión del riesgo de desastres. 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Notas del exterior. Hoy Día Internacional de la Destrucción de Armas de Fuego, Día Mundial contra la Misofonía, Día de la Independencia de Argentina y Sudán del Sur. Atención, informe de la Defensoría revela un saldo de 22 muertos y 583 personas arrestadas por los conflictos en Bolivia, además de $15.100.000 en daños viales. La historia de la fecha, que ocurrió un 9 de julio, 1821. El libertador José de San Martín entra en Lima para liberar al Perú de la corona española. 1919, Augusto B. Leguía, que se había erigido jefe de Estado, es nombrado presidente provisorio por una asamblea constituyente que él había convocado. La frase de hoy, aprender a soltar no significa rendirse, sino aceptar que hay batallas que se ganan dejando de pelear y confiando en que lo que es para ti te encontrará en el camino. Síguenos y comenta. Recuerda que lo que es útil se debe compartir. Soy Hugo Almanza, en Umbral Perú. Vive la noticia.
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4: 4 y 26.
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0: 4:30
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3: Música, atención. Últimamente nos hemos puesto tensos, tensos. Pero no nosotros. Nosotros felices y contentos porque, gracias a Dios, el bello público está respaldándonos y nosotros humildemente trabajamos día a día. Y lo único que demostramos es música, lo que venimos a demostrarles a hacer hoy en día. Esta canción se la dedico con mucho cariño para mis amigas norteñas de las Diosas del Ritmo y el maestro Alberto Nonura, quien fundó esta agrupación, para él y su bella familia, que es quienes apostaron por esta agrupación y hicieron conocidos estos temas. Mis Diosas del Ritmo, para ustedes, Báilalo Lima.

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3: 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Cordiales saludos, hoy es jueves 9 de julio. Hoy continúa el Mundial de Fútbol 2026 con el encuentro Francia-Marruecos por cuartos de final. Soy Hugo Almanza, bienvenidos a la información. Cada 9 de julio se recuerda y conmemora las batallas de Pucará, Marcavalle y Concepción, que fueron acontecimientos bélicos favorables al ejército peruano en 1882, durante la etapa de resistencia frente al ejército invasor chileno. En Umbral Perú, titulares, sigue el despilfarro. Mientras el Jurado Nacional de Elecciones anuncia que peligran las elecciones de octubre por falta de presupuesto, la Contraloría y el Congreso contratan servicios exclusivos de televisión por cable para ver el Mundial de Fútbol por más de medio millón de soles. La Contraloría ha desembolsado 256.932 soles y el Congreso 310.392 soles para un cableado de 479 puntos de televisión distribuidos en 10 edificios del Cercado de Lima. Premio al demérito. El Congreso evalúa hoy otorgarle al censurado y destituido expresidente José Gerí la máxima distinción, la medalla de Gran Cruz. Dicen que por su gestión en el Ejecutivo, cargo del que fue censurado por el propio Parlamento por el caso Chifa Gate. 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Emulando al fujimorismo el 2021, Renovación Popular también propondrá en el Congreso la creación de una comisión investigadora de las elecciones generales 2026. Alerta. Indecopi pide revisar más de 900 vehículos BMW, Hyundai y Land Rover por presuntas fallas de seguridad. Atención, la Contraloría objeta el proceso de Perú Petro en el lote 192 que le dio responsabilidades a Petro Perú. El Poder Judicial mantiene la prisión preventiva contra el prófugo exministro Juan Silva y rechaza su pedido de cese. 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Atención, corte de agua en distritos de Lima por sectores, hoy 9 de julio, en Miraflores, Caraballo, Lima Cercado, San Juan del Lurigancho, Villa María del Triunfo y Ate. ¡Qué candidez! El alcalde de Puno, Javier Ponce, se reunió con Keiko Fujimori y le pidió crear una comisión que investigue las muertes en las protestas contra Dina Boluarte. Atención, las municipalidades de Lima y Ate liberaron 13.500 metros cuadrados para ejecutar una obra que conectará las avenidas Javier Prado y Ramiro Prialé. 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Equipo de transferencia de Fuerza Popular lo integra Juliana Loza, ex abogada y coinculpada en el caso Cocteles. César Candela, ex asesor de Alan García. Shirley Montenegro, acusada de quemar las pruebas de lavado de activos de Keiko Fujimori. El ex edecán de Alberto Fujimori, José Luis Tantalián. Iván Pereira Villanueva, acusado de 3 casos de corrupción en salud. Lo votaron y Boluarte lo repuso. Sergio González, ex ministro de la producción de Boluarte. Tabata Vivanco, ex secretaria general del Ministerio del Interior de Dina Boluarte, que luego la ascendió a jefa de Proinversión. Juan Carlos González Hidalgo, sobrino de César Acuña. El 2016, la Fiscalía pidió para él 9 años de prisión. y la transferencia del Ministerio de la Mujer la encabezan dos hombres, Hernán Cuba Chávez y Javier Macías Astengo. 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Noticias nacionales. Hoy aniversario de la campaña de la breña en la región Junín. Atención, el Senami alerta que hay 99% de probabilidades de que el niño sea de fuerte a muy fuerte en el verano 2027. En el Cusco, Perú inauguró el Convento de la Merced. En el Convento de la Merced, la 17ª Conferencia de Ministros de Defensa de las Américas, encuentro que reúne más de 30 delegaciones para fortalecer la cooperación hemisférica y abordar desafíos como el crimen organizado, la ciberseguridad y la gestión del riesgo de desastres. 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Notas del exterior. Hoy Día Internacional de la Destrucción de Armas de Fuego, Día Mundial contra la Misofonía, Día de la Independencia de Argentina y Sudán del Sur. Atención, informe de la Defensoría revela un saldo de 22 muertos y 583 personas arrestadas por los conflictos en Bolivia, además de $15.100.000 en daños viales. La historia de la fecha, que ocurrió un 9 de julio, 1821. El libertador José de San Martín entra en Lima para liberar al Perú de la corona española. 1919, Augusto B. Leguía, que se había erigido jefe de Estado, es nombrado presidente provisorio por una asamblea constituyente que él había convocado. La frase de hoy: aprender a soltar no significa rendirse, sino aceptar que hay batallas que se ganan dejando de pelear y confiando en que lo que es para ti te encontrará en el camino. Síguenos y comenta. Recuerda que lo que es útil se debe compartir. Soy Hugo Almanza, en Umbral Perú. Vive la noticia.
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4: 5 y 27.

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0: 5 y 33.
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3: 5 y 53.
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2: 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Cordiales saludos, hoy es jueves 9 de julio. Hoy continúa el Mundial de Fútbol 2026 con el encuentro Francia-Marruecos por cuartos de final. Soy Hugo Almanza, bienvenidos a la información. Cada 9 de julio se recuerda y conmemora las batallas de Pucará, Marcavalle y Concepción, que fueron acontecimientos bélicos favorables al ejército peruano en 1882, durante la etapa de resistencia frente al ejército invasor chileno. En Umbral Perú, titulares, sigue el despilfarro. Mientras el Jurado Nacional de Elecciones anuncia que peligran las elecciones de octubre por falta de presupuesto, la Contraloría y el Congreso contratan servicios exclusivos de televisión por cable para ver el Mundial de Fútbol por más de medio millón de soles. La Contraloría ha desembolsado 256.932 soles y el Congreso 310.392 soles para un cableado de 479 puntos de televisión distribuidos en 10 edificios del cercado de Lima. Premio al demérito. El Congreso evalúa hoy otorgarle al censurado y destituido expresidente José Gerí la máxima distinción, la medalla de Gran Cruz. Dicen que por su gestión en el Ejecutivo, cargo del que fue censurado por el propio Parlamento por el caso Chifa Gate. 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Emulando al fujimorismo el 2021, Renovación Popular también propondrá en el Congreso la creación de una comisión investigadora de las elecciones generales 2026. Alerta. Indecopi pide revisar más de 900 vehículos BMW, Hyundai y Land Rover por presuntas fallas de seguridad. Atención, la Contraloría objeta el proceso de Perú Petro en el lote 192 que le dio responsabilidades a Petro Perú. El Poder Judicial mantiene la prisión preventiva contra el prófugo exministro Juan Silva y rechaza su pedido de cese. 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Atención, corte de agua en distritos de Lima por sectores, hoy 9 de julio, en Miraflores, Caraballo, Lima Cercado, San Juan del Lurigancho, Villa María del Triunfo y Ate. ¡Qué candidez! El alcalde de Puno, Javier Ponce, se reunió con Keiko Fujimori y le pidió crear una comisión que investigue las muertes en las protestas contra Dina Boluarte. Atención, las municipalidades de Lima y Ate liberaron 13.500 metros cuadrados para ejecutar una obra que conectará las avenidas Javier Prado y Ramiro Prialé. 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Equipo de transferencia de Fuerza Popular lo integra Juliana Loza, ex abogada y coinculpada en el caso Cócteles. César Candela, ex asesor de Alan García. Shirley Montenegro, acusada de quemar las pruebas de lavado de activos de Keiko Fujimori. El ex edecán de Alberto Fujimori, José Luis Tantalián. Iván Pereira Villanueva, acusado de 3 casos de corrupción en Esalud. Lo votaron y Boluarte lo repuso. Sergio González, ex ministro de la producción de Boluarte. Tábata Vivanco, ex secretaria general del Ministerio del Interior de Dina Boluarte, que luego la ascendió a jefa de Proinversión. Juan Carlos González Hidalgo, sobrino de César Acuña. El 2016, la Fiscalía pidió para él 9 años de prisión. Y la transferencia del Ministerio de la Mujer la encabezan 2 hombres, Hernán Cuba Chávez y Javier Macías Astengo. 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Noticias nacionales. Hoy aniversario de la campaña de la breña en la región Junín. Atención, el Senami alerta que hay 99% de probabilidades de que el niño sea de fuerte a muy fuerte en el verano 2027. En el Cusco, Perú inauguró el convento de la Merced. En el convento de la Merced, la 17ª Conferencia de Ministros de Defensa de las Américas, encuentro que reúne a más de 30 delegaciones para fortalecer la cooperación hemisférica y abordar desafíos como el crimen organizado, la ciberseguridad y la gestión del riesgo de desastres. 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Notas del exterior. Hoy Día Internacional de la Destrucción de Armas de Fuego, Día Mundial contra la Misofonía, Día de la Independencia de Argentina y Sudán del Sur. Atención, informe de la Defensoría revela un saldo de 22 muertos y 583 personas arrestadas por los conflictos en Bolivia, además de $15.100.000 en daños viales. La historia de la fecha, que ocurrió un 9 de julio, 1821. El libertador José de San Martín entra en Lima para liberar al Perú de la corona española. 1919, Augusto B. Leguía, que se había erigido jefe de Estado, es nombrado presidente provisorio por una asamblea constituyente que él había convocado. La frase de hoy, aprender a soltar no significa rendirse, sino aceptar que hay batallas que se ganan dejando de pelear y confiando en que lo que es para ti te encontrará en el camino. Síguenos y comenta. Recuerda que lo que es útil se debe compartir. Soy Hugo Almanza, en Umbral Perú. Vive la noticia. Para la Red Nacional de Medios, fueron los titulares. 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
3: 6 y 16.
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3: 6 y 16.
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0: 6 y 25. 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

0: 6 y 31. 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
1: Bueno, gracias, vamos a tocar La Ingrata.

0: 6 y 35.
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0: 6:40.
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0: 6 y 56.
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